0: Hola amigos, bienvenidos al programa latinoamericano. Les saluda Marcela Páez.
1: Y por supuesto su gran amigo Mr. Ed. Muy buenas noches, queridos amigos, nuevamente con ustedes para ofrecerles lo mejor que podemos sobre especialmente la música latinoamericana. Y justamente este es al ritmo, creo, de cumbia. Muy
0: salsa. Fue una salsa muy, sí, muy, muy buena que no la he escuchado por algún tiempo y nos puso a bailar. Esperamos que también les haya puesto a bailar a ustedes.
1: Así que se sentía como soltera la señora. Porque el nombre de la canción es justamente Tú Pa' Soltera. Bien, en verdad muy lindísima esta salsa para comenzar el programa. Y ahora pues quisiera compartir con ustedes alguna... No quizá una noticia, pero algo que sea interesante a la gente que le gustaría, ¿no? El futuro anterior. ¿Cómo es posible que hoy en día un hombre inteligente no tenga prisa? En verdad, ¿no es cierto o no? Levántate, caballero, pues tienes grandes cosas que hacer, pero cada vez hay que levantarse más temprano. Aceleren sus máquinas de ver, de oír, de pensar, de recordar, de imaginar. Así que nuestro mejor oyente, el más caro a nuestros ojos, habrá terminado con nosotros en 2 o 3 horas. Bueno, no, en 1 hora, ¿no es cierto?
0: Nosotros actualmente menos de 1 hora.
1: Bueno, así que
0: en 50 minutos acabamos nuestro programita.
1: Conozco algunos hombres que leen con el máximo de provecho 100 páginas de matemáticas. Imagínense, de filosofía, de historia o de arqueología en 20 minutos. Bueno, yo no es el comentario que hago, los comentarios que hacen estos dos geniales franceses que se llamaban Louis Pauls y Jacques Verdier. Escribieron un libro excepcional llamado El Retorno de los Brujos.
0: Yo creo que no he leído nada de eso.
1: Bueno,
0: en muchos años.
1: Quizá nunca.
0: O tal vez nunca.
1: ¿Verdad? Esto solamente es para gente que lee y
0: para genios,
1: Y se informa de una manera extraordinaria.
0: Sí,
1: realmente la verdad o parte de la verdad, lo que es la vida. Bueno, ¿qué tal si nos vamos nuevamente a la música, no?
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0: .org.
1: .org. Muy bien, señora. Y entonces, sigamos con la música. Justamente una canción que nos gustaría pues complacer a nuestra hijita Andrea, esperamos que esté escuchándonos, pues me dijo que si le podía ofrecer una bachata. Aquí una bachata muy hermosa que se intitula Te Voy a Enamorar.
0: Oh, eso así sí suena que, muy interesante.
1: Así que, bueno, ella es campeona para la música latina, para el baile me refiero. Especialmente las bachatas, las salsas, los merengues y qué sé yo. Pero bueno, aquí está la famosa tema que se llama Te Voy a Enamorar al ritmo de bachata. Así que esperamos les guste a todos.

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2: Y bueno, me gustaría leer esto, este artículo que dice El poder de la imagen. Los nuevos estilos e ideales de belleza se imponen con rapidez. La ciencia es el mejor aliado para conseguirlos. ¿Quién dice que una linda cara y un buen cuerpo solo lo necesitan las modelos o las presentadoras de televisión? Comete una grave equivocación. Estudios internacionales han comprobado que la pinta es parte primordial de la hoja de vida de cualquier persona. Por eso, el cuidado facial y corporal se ha convertido en una moda y una necesidad mundial. Un estudio realizado por Daniel Hammersche, profesor de Economía de la Universidad de Texas, señala que en los Estados Unidos, los ingresos que percibe una mujer bella pueden ser hasta un 9% superiores al de una compañera de trabajo menos atractiva. Y en personas del sexo masculino, el caso no es distinto. Los hombres más simpáticos ganan un 5% más que sus compañeros con una apariencia física promedio y un 14% más de lo que perciben los hombres feos. El mismo estudio revela que las cualidades físicas de una persona incrementan su salario como si hubiese estudiado un año y medio más en la universidad. Aunque en Ecuador no se ha realizado ningún estudio similar, la realidad no parece alejarse de estas cifras. Así que, si eres guapo o guapa, tienes más oportunidades y vas a ganar mejor. Pero si eres feíto, tal vez que no. Tal vez que no vas a tener las mismas oportunidades.
3: Bueno, tengo que todavía mantenerme guapo, ¿no?
2: Sí, hay que mantenerse guapo.
3: Mientras no se pierde la esperanza. Bueno, ¿qué tal si nos ponemos a mover el esqueleto nuevamente? ¿Qué tal?
2: Me parece bueno, me parece.
3: Y aquí una canción de Barrio Boys que compuso esta hermosa, parece pues igual salsa, al ritmo de salsa. Y el nombre de la canción se llama Rico.
2: Rico.
3: Sí, ha sido que ha sido rico. Así que esperamos que sea rico para todos ustedes, ¿verdad? Y bueno,
2: esperamos que
3: aquí
2: sí.
3: Está para mover el esqueleto.

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1: 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Tenemos muchos artículos interesantes y muy buena música en este programa latinoamericano.
2: Bien, quiero compartir con ustedes algo que siempre me ha fascinado desde que era muy joven. Lo que le llaman hoy en día la ciencia cuántica. Pues esta ciencia ha despertado no solo la inteligencia, pero la conciencia humana a otro nivel. Y un par de geniales escritores franceses que se les conocía como Louis Pauls y Jacques Bergier me dieron la pauta también para entender mejor de la ciencia misma, de lo que realmente es la verdad en la cual nosotros estamos conviviendo con la ciencia, con la naturaleza, con todo lo que existe aquí y afuera. Como dicen ellos, no somos ni materialistas ni espiritualistas. Esta distinción no tiene ya para nosotros el menor sentido. Sencillamente buscamos la realidad sin dejarnos dominar por el reflejo condicionado del hombre moderno a nuestros ojos retardario, que vuelve la espalda en cuanto esta realidad adquiere un aspecto fantástico. Nos hemos hecho bárbaros de nuevo para vencer este reflejo, igual que tuvieron que hacer los pintores más para desgarrar el velo de convenciones tendido entre sus ojos y las cosas. También como ellos hemos adoptado por métodos balbucientes, salvajes y a veces infantiles. Nos colocamos ante los elementos y los métodos de conocimiento, como Cézanne en la manzana, como Van Gogh ante el campo de trigo. Nos negamos a excluir hechos, aspectos de la realidad, con el pretexto de que no son oportunos, de que desbordan las fronteras fijadas por las teologías habituales. Y termino esto, había un genial que se llama Gauguin, no excluye un caballo rojo, Manet, no excluye a la mujer desnuda entre los comensales del almuerzo sobre la hierba. Max Ernst, son nombres antiguos quizá para la mayoría de la gente que no posiblemente conocen a estos geniales pintores o escritores. A otro como Picabia y Dalí, bueno, a Dalí sí se le conoce, que excluyen las figuras brotadas del sueño ni el mundo en que viven la parte sumergida de la conciencia. Así que, en realidad, estos dos hombres llegaron al umbral de la puerta muy peligrosamente, ¿no? Porque si ellos hubieran nacido y crecido y escrito todo lo que estoy leyendo o lo que escribieron, ya les hubieran quemado en la hoguera. Ya saben quiénes, ¿no? Bueno, ¿qué tal si nos ponemos nuevamente con la música? Y esta vez me voy a ir otra vez a los Andes del Perú. Bueno, el Perú es un país muy conocido en el mundo, especialmente por la increíble ingeniería que dejaron los antepasados, los incas, como Machu Picchu. Pero los peruanos siempre han compuesto música muy hermosa. Y una de ellas se llama Hualicha. Bueno, esperamos pues que les guste esta canción muy andina y es una de mis favoritas. Y aquí está Hualicha.

0: Están escuchando el programa Latinoamericano with Marcela Páez
1: y Mr. Ed, por supuesto.
0: Eduardo Páez. Bueno, para continuar con el programa, voy a seguir leyendo El poder de la imagen. Hace 15 años la gente se mostraba apática ante el tema de las cirugías estéticas porque no había experiencia. Además, el número de cirujanos que abordaban este tema era reducido y al ser pocos especialistas, estas cirugías se convirtieron en procedimientos costosos y elitistas. Con el tiempo, esta percepción cambió de forma radical. Al momento, dice Sancho, solo en el Ecuador existen alrededor de 600 cirujanos que se dedican a las intervenciones estéticas. Y de la misma forma en que se incrementó la oferta, se ha incrementado la demanda. Si hace 15 años el doctor Sancho atendía de 2 a 5 cirugías de nariz por razones funcionales, ahora realiza 30 cirugías al mes, la mayoría de ellas por motivos estéticos. De estas 30 cirugías, el 50% son aplicadas en hombres y el otro 50% en mujeres, en edades que oscilan entre los 20 y 30 años. En cuanto al rostro se refiere, esta cirugía de nariz en muchas ocasiones viene acompañada por una cirugía de mentón, una cirugía de pómulos e incluso de orejas y cuello para lograr la armonía perfecta del rostro. También se ha puesto de moda el aumento del volumen de los labios. Las mujeres, dice Sancho, quieren tener una boca más sensual, que se asemeje a la de la actriz norteamericana Angelina Jolie. Y es que el prototipo de la belleza física muchas veces viene marcado por modelos, cantantes o actrices que imponen sus modas, sus medidas, su corte y color de cabello y sus rasgos faciales. Por ello, los ídolos de cada época han marcado pautas significativas en la estética facial y corporal de cada generación.
1: Muy interesante, muchas gracias. Bueno, ¿qué tal si compartimos nuevamente más música? Y muy alegre, por supuesto. Aquí tengo un CD que se llama Los Super Latinos. Una de las canciones que también fue o tuvo mucho éxito en el pasado fue esta que le intitulan Por Arriba y Por Abajo. Así que esperamos pues que estemos arriba más que todo, ¿no? Porque por abajo la cosa se pone muy rosada. Así que bueno, vamos para arriba y luego nos vamos para abajo. ¿Está bien?
0: Okay.
1: Okay, Mike. There you go.

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7: Y para continuar el programa, me gustaría leer El Secreto y el Dinero. Todo lo que la mente puede concebir, se puede lograr. Jack Canfield, El Secreto supuso que una auténtica transformación para mí, pues crecí con un padre muy negativo que pensaba que los ricos habían hecho su fortuna explotando a los demás y que quien tenía dinero era porque había engañado a alguien. De modo que crecí rodeado de muchas creencias negativas respecto al dinero, que si lo tenías te hacía malo, que solo las personas malvadas tenían dinero y que este no crecía en los árboles. ¿Quién te piensas que soy, Rockefeller? Esta era una de las frases favoritas de mi padre. Así que me eduqué creyendo que realmente la vida era difícil. Solo cuando conocí a W. Clement Stone empezó a cambiar mi vida. Cuando trabajaba con Stone, un día me dijo, quiero que te propongas una meta tan grande que cuando la consigas, rompa todos tus esquemas mentales y sepas que la habrás conseguido solo gracias a lo que te he enseñado. En aquel entonces ganaba unos $8,000 anuales, así que dije, voy a ganar $100,000 anuales. No tenía ni la menor idea de cómo iba a hacerlo. No veía la estrategia ni la posibilidad, pero simplemente dije, voy a manifestar eso, me lo voy a creer, voy a actuar como si fuera cierto y a liberar este pensamiento, y así lo hice. Una de las cosas que me enseñó fue a cerrar los ojos y a visualizar las metas como si ya las hubiera conseguido. Había impreso un billete de $100,000 y lo había pegado en el techo. Lo primero que veía por la mañana al abrir los ojos era el billete y era un recordatorio de mi propósito. Luego cerraba los ojos y visualizaba el estilo de vida con este sueldo. Curiosamente, no pasó nada importante durante casi un mes. No tuve ninguna idea decisiva. Nadie me ofrecía dinero. Cuando ya... casi había transcurrido el mes, tuve una idea de $100,000. Se me ocurrió de repente, tenía un libro que había escrito y pensé, si puedo vender 400,000 ejemplares de mi libro a 25 centavos de dólar cada uno, eso sumará $100,000. Ahí estaba el libro, pero jamás se me había ocurrido eso antes. Uno de los secretos es que cuando tienes una idea inspirada, tienes que confiar en ella y ponerla en práctica. Muy interesante. Así que vamos todos a visualizar cosas positivas, cosas buenas, y esto nos va a llegar.
8: Por supuesto que sí, sí, en verdad. Te propones hacer algo y lo haces de todo corazón, con humildad, con gratitud. Yo creo que todo se realiza, ¿no? Y es posible realmente lo que llamamos esoterismo, cimiento de las sociedades secretas y de las religiones, sea el residuo difícilmente comprensible y manejable de un conocimiento muy antiguo. La naturaleza técnica que se aplica a la vez a la materia y al espíritu, más pues adelante podemos comprender eso, el secreto. Bueno. Uh-huh. ¿Qué tal si nos vamos a los Andes de Bolivia? Y aquí tengo un CD que hace mucho tiempo nuestro amigo Temis Araniba, ¿te acuerdas?
2: Sí, que tocaba, por supuesto,
8: en
2: claro
8: Bolivia,
2: sí.
8: Marca. Pues compuso muy hermosa música y justamente vivía aquí en Australia, ¿no?
7: Sí, vivía en Adelaide.
8: Sí, y no sé qué pasará o pasaría con él, pero desapareció prácticamente. Pero dejó la huella, ¿no? Una que le llama Huellas del Alma. Así que vamos a escuchar esta canción muy hermosa que se llama Huellas del Alma. Y espero también a nuestra audiencia que les guste. I hope everyone who is listening to the Latin American program are enjoying the music we are playing. So this is a beautiful song from Bolivia with Temis Araníbar.

Bien, me gustaría concluir con lo que comencé sobre los secretos de los antiguos. Realmente no serían fábulas. Simplemente visiten Machu Picchu, por ejemplo, o otro lugar que se llama Sacsayhuaman, o las pirámides de Egipto, cosas que es prácticamente inverosímil. Así que los secretos no serían fábulas, cuentos ni juegos, sino recetas técnicas precisas, llaves que abrieran los poderes contenidos en el hombre y en las cosas. Ciencia y técnica no son lo mismo, contrariamente a lo que se podía pensar. La técnica, en muchos casos, no sigue a la ciencia, sino que la precede. La técnica hace, la ciencia demuestra que es imposible hacer. Después las barreras de la imposibilidad se derrumban. No pretendemos, naturalmente, que la ciencia sea vana. Ya pues se verá el valor que se le da a la ciencia, ¿no? Y hoy más que todo, con lo que el hombre ha podido construir, encontrar dentro de del sistema en que ha creado, como la inteligencia artificial, y que con ojos maravillados la vemos cambiar de semblante. Pensamos sencillamente que las técnicas han podido preceder a un pasado lejano, a la aparición de la ciencia. Así es. Por ejemplo, ¿cómo pudieron construir los antiguos lo que dejaron de legado en algunos lugares del mundo? Prácticamente es increíble. Es realmente imposible, quizá inclusive para nosotros, que supuestamente estamos en la punta de lo que se conoce la ciencia. Pero la técnica, ¿quién pone las cosas en su lugar? Solo geniales, o quizá extraterrestres, ¿no? Bueno, amigo, sigamos con la música y a ver si nos alegramos un poquito más con el grupo DLG, que compusieron esta canción que se intitula Magdalena, mi amor. ¿Qué tal? Así que sigamos con Magdalena, mi amor.

0: Queridos amigos, ha sido un placer nuevamente estar con ustedes una horita. Bueno, esperamos que les haya gustado especialmente la música que les hemos ofrecido y quizá los artículos que hemos leído sobre temas interesantes. De todas maneras, esperamos estar con ustedes nuevamente la semana que viene a la misma hora. Esperamos. Y continuar con el trabajo que nos propusimos hace muchos años. De todas maneras, muchas gracias por escucharnos y que tengan una súper linda noche.
1: Sí, buenas noches a todos. Hemos llegado al final del programa latinoamericano. Esperamos que les haya gustado. Estaremos nuevamente el próximo jueves de 7 a 8 de la noche. Así que una feliz semana para todos. Buenas noches.
0: Le voy a dedicar esta canción a la señora Marcelita, porque yo sé que le gusta mucho, ¿no?, al ritmo de salsa, y se llama Tormenta. ¿Qué tal?
1: Tormenta.
0: ¿Te gusta la tormenta?
1: Sí,
0: de bien, aquí está. Sí, póngase nomás a bailar, señora. Muy buenas noches.